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1: Usted, pónganse de pie, compañero. Esto empieza así. Mata, Pipo.
2: Dime, ¿cómo me sientes?

0: sueño, la calma y la paz.
1: Felicidades, porque cuando no estáis cerca viviréis llorando.

0: sí, señorita.
1: Ooh, what's going wrong? ¡Un mosquito! ¡Atención!
0: Mosquito, parásito, tantito. 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